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0: viernes.
1: Bueno, señores, ¿cómo les va? ¿Qué dice? ¿Cómo andan todos ahí del otro lado? Tengan ustedes muy buenas tardes, tardecita de Mundial, señores. ¡Vamos, Argentina, carajo! Personalidad. Señores, así estamos, así arrancamos aquí en 90.5 FM Libertad, la radio, en sus 41 años de vida, juntos a la música del recuerdo, en una tarde, tardecita, noche, que nos espera, sí señores, la selección argentina. A prepararse, señores, ¿eh? A no andar todos como locos. La verdad, veo un caos. Parece que se está terminando el mundo. Todos compran, todos hacen, todos andan, todos vuelan, todos corren. ¿Qué pasa? Señores, bueno, nada, paso a paso, por favor. Despacito, tranquilos. Demos esa energía para poder disfrutar un poco y tranquilo, con paz. Hagamos las cosas bien. Seamos un poco humanos, por lo menos. Disfrutemos un poco de esta posibilidad de poder estar felices. Aunque sea, no sé, durante 90 minutos, durante 120 minutos, durante, no sé, 15, 20 que duren los penales. Pero disfrutemos, por favor, seamos conscientes. Sí, es lo que más les pido a todos ustedes. Bien, familias, ¿cómo les va? ¿Cómo andan? ¿Qué día el otro día? ¿Qué día el otro día? Señores, levantamos la alfombra y dijimos, no puede ser. Yo no me quiero volver. Yo no quiero salir de acá de esta pantalla. Yo no me lo quiero perder. Yo quiero que todo realmente sea como tiene que ser. Que si tenemos que sufrir como somos los boteros, por ahí, ¿viste? Pero también como somos los argentinos, que realmente si viene un gol, levantemos la alfombra y que la pirámide se rompa y que no sea nada de Egipto, señores. ¡Vamos! Así estamos, vamos.
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1: 18 horas, Inglaterra-Noruega. De ahí, si nosotros pasamos, es la semifinal. Será, yo quiero Inglaterra. Yo quiero Inglaterra, señores. Yo quiero una final, no Francia. Yo quiero una final con España. Esa semifinal, superfinal que teníamos. Quiero esa. Quiero hablar en español. Sí, señores, ¿vamos?

Vamos, señores, vamos, vamos, vamos, vamos, vamos. Así estamos, en los controles, la voz, la puesta en el aire, en la conducción. Quien tiene un placer enorme, mi nombre es Miguel Juan, mi apellido, el de los meses felices, el que siempre da guerra. Miguel Juan,

Bueno, señores, espero que esté todo más que bien. Aquí estamos bajo la dirección general del señor Mario Castelló. En 90.5 FM Libertad, la radio, radio en sus 41 años de vida. Que le dio la, sí, le dio la bien llegada, la bienvenida a la música, la recuerdo en sus 17 años. Bueno, ya están por ahí los muchachos de siempre, ya está por ahí las cuarteteras, ya está María Inés, ya está Carmen, por ahí la veo Mabel, también está María Cristina, está José también por ahí, está Carmen también por acá, la estoy viendo, a ver, voy chequeando los mensajes, ¿sí? Vamos a ir rapidito, hoy es programa de Mundial, hoy yo quiero que estemos todos bien y disfrutando de muy buena música. Vamos a ir de menor a mayor, ¿sí? Vamos a terminar con la cumbia, el cuarteto. Pero con esta energía de escuchar esta música, ¿no es cierto? ¿Eh? ¿Y nosotros? Sí, vamos por la cuarta. ¡Vamos, campeón! ¡Vamos!

está Gracielita. ¿De dónde estará Gracielita? ¿Estará desde el Tigre? ¿Estará desde el Caballito? ¿Estará de Buenos Aires? ¿Es japonés? ¿Dónde estaremos? ¿Dónde andaremos, amiga? Ya vamos a saber un poquito de todo eso. Ya vamos a ir conectándonos. Vía WhatsApp 2226-47-41-65. Bueno, señores, nos metemos ya directamente. Y nos metemos en el...

Bien, familias, así estamos en este ranking mundial. Ya lo que es en la previa de los cuartos de final, donde nos espera Argentina. Pero más temprano van a estar jugando Inglaterra, Noruega. 18 horas es la cita. De ahí va a salir el rival de nuestro grupo, de nuestra fase que tenemos hoy a partir de las 22 horas. Aguante, corazones. Yo creo, señores, que la verdad es que muchos de todos nosotros, después de lo del otro día, no me digan que tenemos el corazón más fuerte que el de Mirta Legrand. ¿Por qué ha llegado tan lejos ella? Que nosotros que estamos así decimos, bueno, chao, listo, si no explotamos acá no explotamos más.

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1: Beso muy grande para las cuarteteras, me dice Miguel, acá estamos, las cuarteteras de siempre, dice. Realmente, nos sacamos ya el... Nosotros nos sacamos la boina, dice. Dice, tus muchachos se sacan la galera, vos haces más que nosotros sacamos la boina. Dice, así que vos galopea con el programa y haz como siempre. Los alfiles por ahí, dos mujeres, un camino, ahí están las cuarteteras.

beso muy grande para Marisol, Rosa, Esther, Adriana. Ahí están con los muchachos de siempre porque ya ellos ya están preparadísimos. Mario, Gustavo, Aníbal, Jorge. Beso muy grande, Marisol. Buena vibra. Ahí estamos escuchando. Normita que me pedía un tema de Donald. Pero no es la Normita que yo estuve hablando, ¿eh? Esta es la Norma de... sí, del primero de mayo. Me estaba pidiendo un tema de Donald. Dice, el que vos tenga, Miguel. Así que nada, ahí buscábamos titiritando. Beso muy grande, Normita. Y aguanta Argentina. Vamos a la escaloneta, dice. Grande, Miguel. Dice, me encantó los temas que pusiste, dice. Ese de la selección, la lista, dice, que da a los jugadores, dice. Y en lo de Egipto, dice. Qué bueno que está, me dice. Eso es en ritmo de cuarteto. Bueno, a ver, ¿qué más chicamos? A ver, ahí está Mari, Mari la cuartetera, beso muy grande, amiga. Que tengas una gran tarde, tardecita noche, besa a tus nietas, a tus hijas, y nada, y aguante la selección argentina, señores. Ahí está Gracielita, va a estar rica, amiga. Ahí está, le dijo a su hijo que por favor, porque no podía engancharse, perdió el teléfono ella, cabecita enamorada. ¿Qué te está haciendo, Ismael? Te está volviendo loca de amor. Ahí está, saludo para vos, para todos ahí. Gracias, amiga. Ya va a venir algo, va a venir algo de lo que a vos te gusta, yo ya sé. Así que tranquila, amiga. Vos tranquila, tranquila. Opa, apa, apa, apa, apa. Ahí.

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0: Bien, señores, ¿cómo les va? ¿Qué dice todo? A los que se enganchan recién, a los que nos están sintonizando, a los que nos buscan vía web, en cualquier parte del mundo, realmente un placer enorme. ¿Cómo están? ¿Están bien? Sí, bueno, señores, qué lindo, qué linda previa del mundial que tenemos hoy, señores. No nos para ni la torre de Pisa, ¿sí? Te digo la verdad, hoy quiero que se haya todo un poroto. Miren que les dije que no quiero sufrir tanto, cuando me despedí el sábado pasado. Pero bueno, nada, realmente vale la pena. Bueno, señores, a ver, nos ponemos un poquito bien arriba para todos ustedes. Y estamos todos preparadísimos, muy preparados. A ver, ¿qué estuvimos escuchando? Arrancábamos con Donald, tiritando. Johnny Tedesco, vuelve primavera. Alta tensión, zapato roto, Bárbara y Dijo, Guantanamera. Palito Ortega, creo en Dios. Los alfiles, dos mujeres, un camino. Los moros, ay, peligrosa. Los iracundos, con el negro Videla, un enganchadito ahí, estuvo muy lindo también. Y por último, para los muchachos de siempre que me estaban pidiendo a Julio Sosa en el corcito del barrio, ahí estábamos escuchando recién, señores. Vamos.
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0: A los que se comunicaron y también envían su WhatsApp al 2226 47 41 66.

loco, dice. Me gustaría escuchar cuando piensas sin alguien. Por CB, por Redón. Y mentías, o por Germain. Tú me lo pasarías, gracias. Mil vibras. Mil buenas vibras. Ahí está Germain, el hijo del monstruo cordobés, que va a estar en Monte. Ahora, creo que no sé cuál es la fecha exacta, pero justo cae día domingo. Dejo un beso a mi choc. Jack dice, cuando amas a alguien, el tema de banana, me dice, ahí está, de banana, ahí está, sí. Ahí está, cuando amas a alguien, ahí vamos. Es así, es cuando amas a alguien. Yo ya me di cuenta. Es por banana, por Redón, ahí está. Bien, a ver qué más, a ver.

0: Hola, gordo, mi amor.
1: ¿Cómo le va? ¿Qué dice? Está toda mojada. ¿Qué le pasó, cosita?
0: Ahí le estamos mandando saludos. Hola, mi gordo. Muy buenas tardes, tardecita, noche. Qué frío, lo parió. Se me pinchó la bicicleta, gordo. Me agarró la lluvia. Mira cómo estoy, toda mojadita.
1: Tengan cuidado porque acá hay cámaras, ¿eh?
0: No se suba arriba de la mesa. No. No empecemos a hacer cosas raras porque no nos van a dejar. Nos van a echar de acá. Nos van a echar. No se suba ahí arriba. Sí, una mujer seria. Por favor, tengamos un poquito de cordura. No sé si cordura, pero gordura me sobra. Beso muy grande para mi cordobés culiado. Mi amor, te amo, mi cosito divino. Le manda saludo a su chocolate Isaac. Ya sabe que yo soy un chocolatín. El chocolatín es él y me lo como crudo. Sin nada. Chocolatín crudo, ¿por qué crudo? Y porque el chocolatín le podés agregar mil cosas si vos querés, gordo. Lo podés poner en una torta. Yo soy su Jack, su destripadora. Bendito sea el árbol de donde sacaron la madera para hacer la base del colchón donde tus padres echaron pasión para crear semejante hermosura. Te amo, cordobés. Beso, mi amor. Ya te vamos a preparar la banana, ya te vamos a preparar. Vamos a ponernos serio, por favor, en serio, le digo. Estamos en previa del mundial, gordo, que hoy se vaya todo al carajo. Vamos a pudrirla bien. Para colmo, ahí hay una que se recuperó, que está recuperada, que no sé qué quilombo está haciendo. Que se hacía la importante cuando iba a juventud, que después cuando iba a la unión, ¿viste? Se hacía la tarada, se hacía. Menos mal que anoche cuando le escribí a él, por favor, que no le puse lo que quería hacer con él. Porque cuando vi que estaba apachugadito, yo digo, hola, mi amor, cosito, ¿qué le pasó a mi buchi? Le mando un mensaje que me atiende la.

¿Te gusta Córdoba esta? ¿Eh? ¿Eh? Argentina-Egipto, ¿eh? Qué lindo. Me encanta esta banda, che. Me encanta, me encanta. Ahí vamos, suecos, ¿eh? Ahí vamos, ahí vamos. Espérennos. Espérennos que de batalla ya sabemos, ya con la que hicimos el otro día. Nos basta 15 minutos para hacer una historia, para dibujarla como somos nosotros los argentinos, nada más.

0: empieza la pelea. Esto se va a poner lindo hoy. Hoy es día del mundial y la verdad nos vamos a divertir un rato. Ya voy ahí también con un mensaje que tengo acá de Normita, que me estuvo llamando, ¿eh? Ahora vamos a ir. A ver.
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0: Bueno, Normita, que se estuvo comunicando al 22-26-47-41-65. Me pueden llamar si quieren al teléfono de mío, al personal. Siempre que yo no esté al aire, ¿sí? Cuando yo no esté al aire, ¿vieron? Que yo empiezo a pasar la música. Ahí ustedes, si quieren, aprovechan, me llaman, charlamos un minuto, un ratito, ¿sí? Y nada, y saber un poco de ustedes. Charlamos un ratazo largo con Normita. Mucha historia de vida, recuerdos y nada. Me pidió El Milagro de Tus Ojos por Donald. Historia de amor por Luis Miguel. Y un tema de Jorge Rojas, me dice que lo escuchó, dice, en varias radios, ¿sí? La llave. Y lo vamos a escuchar, lo vamos a dibujar. Vamos a buscarlo ahí. Vamos. Beso muy grande, Normita, te quiero mucho, amiga. Le manda saludo a toda la audiencia, Silvita Teleche, a todos ustedes. Y claro, como siempre, vamos, Argentina, vamos.
1: Argentina fue al frente sin dejar de empujar. Pero otra contra de Egipto.
0: Besito de corazón a toda tu familia y a vos que iluminás nuestro sábado. Buena vibra, María Cuartetera. Gracias, amiga. Gracias, muchas gracias, como siempre. Vamos.
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2: Súper, escuchando tu radio.
0: Grande, genial.
2: Bueno, yo espero que me pases un temita de lo que me gustan a mí. Y bueno, te mando este mensajito por esta línea, porque hasta acá gente la nueva. Así que el sábado que viene te mandaré por la otra línea. Besito, la radio está muy buena y nos estamos viendo.
0: Ahí está Gracielita, gracias. Está haciendo los mandados, escuchando nosotros con el teléfono. Qué bien, me encanta esa locura, me encanta. Mirá, ya te digo, viene por ahí Lurra, la T y la M con Roger King, Quiero Creer. Viene Luciano Pereira, Ángela Leiva, Perdóname, versión cumbia, algo nuevo de lo que viene de esta semana. Así que aquí vamos a escuchar un poco de eso. Dale, lo que vos quieras, ahí está. Vos ya sabés, ya viene todo lo bien arriba también, vamos. Qué lindo cuando están haciendo mandado y te están escuchando, ¿eh? Esa es la energía. Esa es la actitud, señores. Vamos. Un amigo de mi corazón dice, vuelvo a seguir. Seguí sin esa loca, me dice. Mira, te voy a decir una cosa a vos, que estás ahí del otro lado, chirusa inmunda. No me empeces a provocar porque vamos a terminar muy mal. Sabés que ese flaco, ese fideo morocho, lo tenés por las noches, pero en el día es mío. La carne se compra y no me gusta compartirla. Dejate de joder, amigo, dice con ese gato, ¿ves? Le dice el gato, gatita. No se pelee. No se puede ir a amigar un día.
1: Dibu Martínez, con Ruli Musso en la misión. Tres guardianes de la esperanza. Cuidado.
0: Decile a ese gato barato, dice que cuando me recupere, la dejo sin un pelo. De sonza. En la cabeza, dice.
1: Vamos por la.
0: Sacá ese aparato de ahí, dice, ya no sé cómo, Cari, te permite que se besa a esta.
1: Gonzalo Montiel va por la derecha, Nahuel Molina.
0: A esta clase de gente.
1: Licha Martínez, mete presencia.
0: Bueno, nada, primero y antes que nada, un beso muy grande porque es para... Para ella, una amiga de muchos años. Y hablamos de más de 30 años. Una persona que no le fue fácil en la vida, pero nadie le regaló nada. Pero hubo alguien que siempre la tomó de la mano y que nunca la soltó. Y es ese flaco, que yo siempre le digo a ustedes. Es a esa persona que, como siempre digo, que a nuestros seres queridos que se llevaron, que siempre lo tengan en la mano y que realmente no lo suelte nunca y que los tenga ahí para cuando a nosotros nos toque ese día, nos toque ese momento de que digamos, bueno, hasta acá llegamos. Hasta este fue el momento. Hasta acá realmente valió la pena pelear. No me arrepiento de nada. Supe aprender, supe a disculparme, supe a pedir perdón. Aprendí a que todo se perdona en la vida y que también hay que aprender a soltar. Y cuando uno realmente la pasa muy difícil y la pasa muy complicada, y realmente cuando uno dice, bueno, encontré compañero que realmente me tiene a su lado, que realmente él me entrega lo más preciado, que es su corazón, y que realmente me da lo que yo realmente siempre necesité en mi vida, que es el amor. Y bueno, nada, ¿qué decir de Silvana? Silvana, bueno, una persona que la conozco de muchos años, y que realmente conozco muy bien de lo que ella ha vivido y de lo que vive actualmente. Pero ella es de las personas, viste, que a vos siempre te dice, no pasa nada, todo está fácil, todo se puede. Porque viste que Dios siempre acompaña y realmente Él siempre da esa sanación que nosotros necesitamos desde lo espiritual hasta desde una enfermedad. Y no importa cuál sea, no importa cuál sea el motivo que tengamos que vivir, pero sabemos que existe, que está y que nunca nos abandonó. Que si por algo pasan las cosas, viste, es porque Dios quiso que pasen. Y bueno, que hablar de Martín, que hablar del Flaco, que siempre por ahí, en este ida y vuelta que hacemos nosotros aquí con Lisa, ¿no? Siempre con respeto, gordo. Así se trata. Y realmente lo hacemos así. Nada, amiga, beso muy grande. Nada. Sabés que la vida es una pelea, es un boxeo. Hay que subir, hay que aprender a pararse en el cuadrilátero, hay que saber estar ahí entre las cuerdas, y que realmente cuando por ahí nos empezamos a, como quien dice, a tambalear, tenemos que empezar otra vez a levantarnos, pero nunca, nunca de rodilla, siempre estar de pie, con la frente bien alta. Y que realmente quienes vienen por detrás de nosotros, que son nuestros hijos, que son nuestros nietos, porque son los que realmente a veces, viste, cuando decimos, che, no tengo ganas hoy, hoy no sé qué mierda, qué carajo tengo, qué tengo, qué me pasa. Y vos decís, ya estoy podrido, ya estoy harta, ya estoy cansado. Y nada, cuando vos mirás para atrás, vos tenés que dar el ejemplo a ellos, que en la vida hay que aprender a pelear, que hay que luchar, que todo tiene solución, menos la muerte. Así que nada, salud por la vida, salud por vos, amiga, salud por Martín, por tus hijos, por tus nietos, por esas dos personitas hermosas que ustedes adoptaron, que están ahí a su lado, que te cuidan, que te ayudan mucho también. Y eso es muy importante, porque cuando uno también adopta hijos, aunque no sean de sangre, realmente eso significa de que, che, viste que cuando uno quiere hacer cosas bien, se pueden hacer las cosas bien, y que vale la pena. Y bueno, nada, viejo. Si por allá quedó papá, si por allá quedó la hermana, si por allá quedaron los amigos, si por ahí, viste, la vida en lo personal no te fue de la mejor manera, porque el amor te falló, porque realmente no era lo que por ahí... Y por ahí capaz que decís, me equivoqué. Pero no importa, porque en el momento lo intentaste de hacer, intentaste de luchar y poder comprender montones de cosas. Las cosas no se dieron. Pero bueno, nada, llega esa persona que realmente por ahí en el camino, cuando menos lo pensás, porque entre tantos hombres y entre tantas mujeres, están ustedes dos. Bueno, la situación es así, ¿eh? Es el motivo, es la de seguir peleando, la de no aflojar, y de seguir siempre demostrando que en la vida todo se puede, que siempre hay que luchar, y que siempre hay que ir con la busca de una meta, no importa qué es lo que quieras, pero lo importante es que digas, valió la pena. La puta que vale la pena estar vivo. ¿No es cierto? ¿Qué les parece? ¿O no, Silvana? Seguro que sí, amiga. Es así la vida. Nada, por muchas cosas. Por Chiche, por tu vieja, que realmente cuando íbamos allá, aquella casa quinta de Santa Rosa, que íbamos todo, pero todísimo, íbamos a comer esos asados que nos hacía el Chiche. Esa persona que realmente, y cuántos partidos de fútbol jugábamos, disfrutábamos, nos divertíamos, íbamos a bailar ahí al club, de ahí nomás. ¿Y cuántos recuerdos quedan por detrás? Mirá que tengo a mi hijo de 34 años que va a cumplir el 26 de julio y ya teníamos una amistad de antes. Y miren, señores, esto sigue. Y porque realmente si en algún momento no estamos bien y si por ahí, viste, yo siempre digo que no hace falta estar siempre presente. Pero viste cuando hace falta de decir, che, ¿qué te pasa? ¿Qué pasó? Por ahí le digo al Flaco, yo le digo a Marticho, lástima que él es hincha de Ford, viste. Pero bueno, viste, todos no somos perfectos. Nada, buena vibra, amiga. Nada, se te quiere mucho. Nada, seguí por ese camino a no aflojar. Y nada, sabés que estamos todos aquí del otro lado, a la distancia, pero que sabemos que estás ahí. Ahora va a venir Helio. Yo cuando venga el tema de Helio, yo te voy a decir el tema. ¿Cuál es? Dale. Pero mientras tanto, escucha lo que viene. Vamos, vamos, vamos, vamos, vamos. Viva la vida, señores. Vamos, vamos, vamos, vamos. Yo sé lo que les digo, Miren que recién van 50 minutos de programa. Yo también te quiero mucho, amigo. Buena vibra, vamos. Bueno, señores, a ver. Vamos a ir con lo que estamos pedidos de... Vamos a ir con Normita, ¿sí? Vamos a ir con el tema de Normita. Vamos a ir después con lo que tenemos por acá de... tengo a Ulises Bueno, mirá, Cristian Castro, el tema Hola. Luz Ra, La T y La M con Roger King, Quiero Creer. Luciano Pereira, esto es nuevo, es versión cumbia, esta semana salió, ¿sí? Así que lo vamos a disfrutar. Luciano Pereira, Ángela Leiva, Perdóname, va a venir también el pedido de Banana Perroidón y bien digo de Germán del Cordobés, y pegadito va a venir un tema de Helio, que se lo dijo para lo último, ¿sí, amiga? Pero cuando llegue ese tema, vamos a ver si le pego justo a ese que es el tema que a vos tanto te gusta. Dale, vamos a ir por ahí. Bueno, pero mientras tanto, arrancamos por acá. Elis Donald, El Milagro de Tus Ojos.

0: Mi familia, así vamos avanzando de poquito a poco con la música. Estaba chequeando algunos mensajitos que están por ahí. Mientras tanto, cumplíamos con uno de los temas para el cordobés.
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0: A ver, Lula, la Tegra M, Roger King, quiero creer. Para Gracielita, que está haciendo los mandados. Pegadito viene Luciano Pereira, Ángela Leiva. Viene Ulises.

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2: Gracias, Córdoba, la verdad, mi amor. Me ando un poquito apretada, pero no, pero eso no te hagas problema. Vos sabés que la ropa interior es lo de menos para mí.
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2: Le queda medio apretada, pero le queda bien, le queda. La minifalda me queda media cortita, gordo.
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2: Minifalda de vaquero, nunca ve, hacía mucho que no veía una minifalda de vaquero,
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2: Temazo de Jorge Roja, me dice Córdoba. Viste qué lindo tema, lo dijo Normita, me lo pidió, lo escuchó. Viste qué lindo, me gustó, ¿eh? Viene ahí por Normita, ¿eh? Que cumplimos con todos sus pedidos también. ¿Viste, Córdoba? ¿Eh? Yo siempre aprendo de ustedes, amigos.

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1: Bueno, esta semana salió en plataforma este tema, Luciano Pereyra, Ángela Leyva, versión cumbia, Perdóname. Y aquí lo disfrutamos. Para María Inés, para su mamá Normita y para su amiga Agustina, que no puede llegar. Ahí está, buena vibra para ellas.

0: Así vamos, familias. Vamos avanzando de poquito a poco. Bueno, ahora es el turno para Mabel de Los Aromos, que nos está escuchando nuestro esposo Jorge. Nos pedía un tema de Ulises Bueno.
1: Gracias.
0: Y nosotros encontrábamos justamente, mirando entre tantos. Ahora tengo que ir con el mensaje de los muchachos que está por acá también. Cumplíamos con el tema de ellos, ¿eh? Bueno. Qué lindo tema este, señor.
2: Hola.
0: Ulises Bueno, Cristian Castro.
2: ¿Cómo estás?
0: Escuchamos este para seguir bien arriba en lo que es la previa de Mundial.
2: 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Mírame.
0: Beso, Mabel. Abrazo de gol, Jorge. Y aguanta.

Bien, señores, ahí estábamos escuchando a Germán, que mañana canta en Lobos, en Monte, no en Lobos, en Monte va a tocar, ¿eh? Así que nada. Bueno, tengo este tema para mi amiga, para mi amiga Silvana. Ahí está, a ver, amiga. Bien, señores, así estamos. Hacemos una recorrida. Viajamos por el tiempo. Nos vamos introduciendo por Libertad. Nos introducimos al viejo aluvión bailable. ¿Se acuerdan, Helio? Montana. El tema para vos, amiga.

Pero jamás. Bien, señores, así estamos. Un amor como el que hoy dejas aquí. ¿A usted qué le pasa? Se me cae la bomba, chagorro. Mientras que no se le caiga la... Mientras que no se le caiga la minifalda vaquero que tiene puesta, amiga. Qué bárbaro, ¿no? Qué recuerdos, amiga.

que está, viste, calienta un poquito los dedos y empieza más notas a jugar un ratito con esto. A ver. ¡Opa! Dice que a usted se le sale eso de la bomba.

¿Usted llegó a esta época? Pará, gordo. Pará un cachito, mi vida. Yo tengo más calle que los anjones que habían en Santa Rosa, gordo. Y eso que no sé manejar, gordo. ¿A vos te tocó alguna vez manejar en el barro, gordo? Usted sabe que sí. Hasta me dijeron que manejaba mejor que otra persona. Mire, con eso le digo todo.

Bueno, familias, hicimos este pequeño bloquecito así para vos, amiga. Beso muy grande, Silvana, para Martín, a tus hijos, a tus nietos, a tus amores, ahí, sí, que están ahí también, que son parte de tu familia. Y nada, lo mejor para vos y nada, que ya sabes, acá estamos para lo que necesites, y nada, seguiremos por el mismo camino. Mucha suerte para lo que viene más adelante, sí, cuando te toque ir. Estaré en contacto con vos, con Martín, como siempre lo hago. Y nada, agradecerte por todos estos años y por este gran respeto de esta amistad tan larga. Que realmente hay una mochila cargada, sí, de recuerdos, de buenos y no tan buenos momentos, pero siempre del mejor momento que realmente vivimos, que es hoy, el presente, en este momento, en este instante. De eso se trata la vida. A disfrutar, señores. Yo sé lo que les digo a todos.

besar. Bueno, señores, así estamos, recién va una hora 27 minutos. Y ustedes se han dado cuenta de toda la música que estamos escuchando, ¿no? Todo lo que hemos hablado, todo lo que realmente hemos recibido, cumplido con todos los temas que ustedes van pidiendo del otro lado. Me dice por acá, hola Miguel, dice, hoy tempranito, hoy apenas empezábamos, ¿sí? Me dice, hola Miguel, dice, acá estamos muchachos, dice, los de siempre. Como vos siempre, pibe, nosotros nos sacamos la galera, vos seguís haciendo magia. Acá estamos haciendo la previa ya de lo que nos espera esta noche. 180 minutos realmente disfrutándolo con vos. Y van a ser unos 90 minutos agónicos seguramente, porque nosotros somos así los argentinos. Nos gusta sufrir, pero sabemos demostrar cómo se sale adelante. Porque un campeón no es el que sabe ganar. Un campeón es el que sabe caerse, se sabe levantar, sabe salir adelante y sabe cómo triunfar. Está muy bueno, eso está muy bueno, ¿eh? Está muy bueno, me gusta. Porque así somos nosotros, Miguel, así somos nosotros, pibe. Nosotros siempre nos caemos. No sabemos a veces cómo hacemos, me dice por aquí, en el mensaje. Pero la verdad es que cada vez que nos caemos nos levantamos, y cuando nos levantamos arrancamos, seguimos adelante, y realmente no importa lo que hay del otro lado, no importa la pared que nos toque romper, no importa la pared que tengamos que traspasar. Y la vida nos enseña eso, nos enseña a luchar, a pelear. Sabemos, es un partido de fútbol, se gana o se pierde, pero viste que la vida es igual, en la vida aprendemos a perder y aprendemos a ganar. Pero es como vos dijiste un día, ese grandote que se fue, ese señor, que para nosotros era nuestro ídolo, un día te dijo que vos tenías una ventaja. Tal vez vos no lo supiste entender, pero con el tiempo y con todo lo que has ido viviendo y que nos contás, y nos hacés escuchar esa historia de vida, que vos, tus amigos y esos seres queridos que se fueron, era la ventaja de que siempre perdiste. Y ahí está la ventaja, porque cuando uno aprende a perder, también aprende a ganar. Y de eso se trata. Nada, muchachos, yo como siempre, ustedes realmente tienen esa no sé qué, pero desde que los descubrí, porque eran los muchachos de entre 80 y 89 años, hoy por ahí con 90, uno de todos ustedes. Pero es que la vida es eso, porque yo siempre digo, uno no es que quiera ser el de la palabra sabia, el de tener la verdad, sino porque la vida ha hecho que uno aprenda mucho a perder al viejo, aprenda mucho a perder a la vieja, aprender a los amigos, aprender a un nieto. Porque realmente por ahí de ustedes del otro lado, cuando me han contado muchos por ahí de su historia de perder a un hijo, a su mujer, a su marido, y lo he vivido en carnes propias, lo he vivido hasta con la propia Marcela, me acuerdo. Marcela, Silvana, vos que estás escuchando, ¿te acordás tu vecina? Marcela, que bueno, ella bueno tuvo la desgracia de su esposo, tuvo la desgracia de perder a su hijo, y que la vez pasada nos encontramos con Marcela. Y Marcela, me acuerdo cuando yo empecé en el 2009, el programa aquel del 2009, cuando empezaba el primer programa del 2009 de la música del recuerdo, Marcela tenía que ir a buscar el premio que era de un concurso que yo había hecho, y no iba a buscarlo, pero yo siempre era de esos porfiados como soy, de siempre llevarlo el premio, siempre lo llevaba el CD. Y un día llegó, ella, me acuerdo que siempre escuchaba el programa, lo escuchaba en el hospital, lo escuchaba con su mamá siempre, y su mamá, me acuerdo que internada, siempre me mandaba saludos. Y bueno, que por ahí la situación no era buena, pero bueno, ellos me escuchaban y como podía me mandaban un mensaje, por ahí su mamá me mandaba un saludo, y estando ahí siempre. Y me acuerdo que ese día cuando llegó a los estudios allí del 107, llegó y me abrazó, me acuerdo, me abrazó Miguel, me dice, y yo la miraba, ¿qué pasó, Marcela? Le digo, me extrañaba que no venía, me dice. Y bueno, y ahí me dijo que su mamá se había ido. Y me dice, ¿sabés cuánto valoré, Miguel? Dice, cada una de tus palabras, me dice, cada vez que vos siempre mandabas un saludo a mi vieja, dice, porque siempre hablaba mucho de tu mamá, y bueno, y todas esas cosas que tiene en la vida.
Y fíjense que fue lo de la mamá, fue lo de su esposo en un momento primero, y después le tocó lo de su hijo. Es una persona que todavía sigue, se le prendió fuego su casa. Se le prendió fuego su casa también, no hace muchos años, pero nada. Yo siempre es lo que yo siempre rescaté de ustedes, ¿sí? De ustedes del otro lado, porque nunca me asombraba una mamá cuando me decía que su hija de 14 años había quedado embarazada, porque después uno nunca sabe cómo es la vida, más cuando tiene una hija mujer, porque vos no sabés cómo es la vida. Y así montones de cosas. Y por ahí cuando yo siempre les digo que soy un hombre muy afortunado, que soy muy afortunado de la vida, de verdad, porque realmente siempre digo mi primera etapa de vida y hoy en mi presente con Karina, con Guada y Rodri, pero que también en mi primera etapa está Nacho, Mili, mis nietos y James que está en el cielo, pero que con Alejandra, que tenemos de una juventud, de una amistad de muchos años, porque nos conocemos de muy chico, con Alejandra nos quedamos en el barrio, la Verónica, y realmente... es hasta el día de hoy que obviamente siempre uno sabe de qué se trata, pero que también de por medio están los hijos. Y eso a mí me dio mucho valor, me dio mucho valor a mí. Me dio a entender de que realmente, no fue un mal tipo, no fue un mal marido. Y la vez pasada cuando vino Alejandra al cumpleaños de mi sobrina, de la hija de mi hermano, de Marcelo, de Rubí, y ella vino con Nacho, vino con Mili, vino Nehemías, vinieron sus hijos de hoy, de su presente, ¿sí? Como estábamos nosotros con Karina, y con Karina hasta ella misma ha charlado y todo. Entonces, yo digo, hay algo que no sé si es fácil, y que a veces es muy difícil todo. Pero por eso yo siempre rescato las cosas de cómo son y de qué forma se hacen. Y de qué manera hay que ir del otro lado. Y la vez pasada yo le decía a Alejandra que le agradecía mucho, porque a pesar de todo, y porque estamos grandes, porque en verdad, ya uno cuando pasa los 50, viste, vos decís, esa es la otra etapa de la vida, es la que se empieza a achicar todo, viste, porque cuando sos joven, viste, vos agarrás y escribís grande, viste, en un papel, agarrás y rompés la hoja y la tirás, viste. Y hoy, sin embargo, viste, hoy escribís más chiquito, viste, más juntito todo, viste, tomás más tiempo, más pausa, y empezás a ver las cosas más distintas, y que te tomás tu tiempo para todo, y que realmente si no podés ahora lo hacemos después, y si no mañana, y si no cuando se pueda, y pasan todas esas cosas, ¿viste? Entonces, es así, mire, ustedes se van a reír, pero yo estoy hablando con ustedes, estoy pasando la música, leo los mensajes, estoy cumpliendo con cada uno de sus pedidos, y también estoy hablando con Mili, aunque les parezca mentira, Mili está refaccionando su casa, está ahí con mi nieto, bueno, Rosalía que andaba con unos moquitos, pero están ahí, le mandé un video porque me salió foto Google, me salió un video cuando Rosalía era bebé, y Nemi era chiquitito, y se le mandé al video hoy a la mañana, y me dice, qué grande que están los chicos, papá, me dice, cómo han crecido, dicen mis hijos, Y es eso, ¿se entiende lo que les digo? Es tan simple la vida, porque es tan fácil no llenarnos de rencores, de bronca, de odio, de envidia, de poder ayudar al otro cuando lo necesita, aunque no sea por tu presencia, por lo que sea, pero que por lo menos... tu presencia o lo que vos digas o lo que hagas de alguna manera con ese respeto de poder llegar a la otra persona y poder hablar. El otro día estuvimos hablando hasta con el cordobés, mire. Con el cordobés charlamos nunca charlamos, siempre por mensaje. Y estuvimos charlando, me llamó porque me dijo, ¿te puedo llamar, loco? Me dice, y llamó y estuvimos 52 minutos hablando, 52 minutos. Y así me pasó con Damián la vez pasada, que está en la tablada, que bueno, lo conocí yo donde yo estaba, en la empresa de gas, y lo mismo me pasó, estuvimos como 58 minutos hablando con Damián. Pero yo digo que está bueno esa relación de poder charlar, de conversar. La vez pasada, hace un tiempo, año y pico largo, apareció su hija con Martín, marido de Silvana, apareció en la taller allá donde yo estaba en ese momento, y la verdad cuando llegó no lo había conocido, pero cuando la vi a la hija de Silvana, a la hija de Martín, me di cuenta porque era el rostro de Silvana, y me di cuenta al toque, me acuerdo que le dije a la niña, le digo, tenés la cara de tu vieja, le dije, ¿viste? Y fue así, nos vimos esa sola vez con Martín. Y el flaco la vez pasada puso en sus estados y cosas que le están pasando a ellos en lo personal, en momentos muy difíciles, muy complicados, y que, viste la vida, loco, vos decís la puta madre, loco, de, a ver, ¿qué pasa? Fui jodida por ahí, flaco, barba,
me porté mal por ahí, pero no hice tan mal las cosas. Aprendí a perdonar, aprendí a entender, aprendí a... Y pasan esas cosas y entonces vos decís, bueno, dale, dale, flaco, dame una mano, ayúdame, no me soltés, acompáñame. Pasé hambre, pasé pérdida, perdí a mi viejo, perdí a mi hermana, me pasaron cosas en lo personal, tuve que volver a empezar, encontré una persona que realmente me protege, me ayuda, me manca, me lleva adelante, che, loco. Es necesario de que realmente... Y bueno, pero yo digo, ¿sabés qué? Siempre te pone a prueba. Dios te pone a prueba. A ver hasta dónde llegas. A ver, ¿qué te bancas? A ver qué tal somos nosotros. Y de ahí nace todo. ¿Sí? Nace de poder tener a personas, a chicos que por ahí están sin sus papás. Y tenerlos y cuidarlos y protegerlos y darle un cariño, un hogar, un calor de papá, de mamá. Y eso está bueno, está bueno. Entonces, mañana, tal vez, cuando nosotros nos toque partir, y hablo de mí también, ¿sí? Van a decir, che, loco, vos sabés que este loco era un loco renegado de la puta madre. Pero la verdad, yo quiero que lo digan, que lo que hacía lo hacía con amor. Porque esto que yo hago acá, aunque sea un micrófono y pueda llegar a tu hogar, a tu casa, a tu comercio, a tu kiosco, a tu almacén, a tu droguería, a tu taxi, a donde vos estés, no importa de lo que se trate, porque vos te estás rompiendo el culo ahí, porque estás en tu lugar de trabajo, porque vos que sos el empleado, porque viene el cliente, viste, que viene con ese mal humor de la hostia, viste, y vos decís, oye, esta cara que viene, por favor, y vos le ponés, hola, ¿qué tal? Buen día, ¿todo bien? Buenas tardes, buenas noches. Hola, ¿viste? Y vos nada, vos please, ¿viste? Y de eso se trata. Tenemos que hacerle una sonrisa, una mueca a la vida. Tenemos que hacerle una pizca que por lo menos le digamos, che, toma, vení que yo te voy a jugar a vos. La vida es gratis, la tengo para vivir, la tengo para sufrir, bueno, tengo dolores, bueno. A ver, ¿de qué estamos hechos? Y es eso. Yo a veces siempre digo, ¿viste? Cuando perdemos a un ser querido, yo no sé lo que duele. ¿Alguien se ha preguntado eso? Le digo a ustedes que están ahí del otro lado. Yo digo, yo perdí a mi papá, perdí a mi mamá, perdí a mis amigos, perdí un nieto. Y digo, ¿qué es lo que nos duele? ¿Qué nos duele? ¿Qué nos duele? No sé. Y bueno, ¿saben qué? Yo el día que me muera, la verdad, cuando sienta que me estoy por morir, que realmente diga, este es mi último día, voy a decir, valió la pena todo. No me arrepiento de nada. De nada lo que hice, de nada lo que viví. Porque todo lo que quise, todo lo que tuve ganas de hacer, lo hice. Y todo lo que realmente quise tener en mi alcance de poder hacer y demostrar, lo hice. Y no estoy arrepentido. Estoy muy feliz. Como estoy muy feliz de todos ustedes, a vos que estás ahí del otro lado, sí. Bueno, no te imaginás, no tenés idea, no se imaginan ustedes, porque a pesar que por ahí digan, che, este se la pasa de radio en radio, no, vos te pensás que yo me la paso en radio en radio, vos te crees que yo estoy haciendo esto como que estoy jugando, no, este es el último paso, este es el paso, ¿saben por qué? Porque siempre donde yo estuve realmente me dieron los mejores lugares, y de donde yo vine, y hacia dónde fui, y hacia dónde estuve, y a dónde llegué, siempre fui la misma persona. Nunca cambié. ¿Pero saben por qué? Porque una persona que llamaba Carlitos Cuchetti y un día me dijo, vos no cambies nunca, pibe. Porque aquel 432-914, que hoy tal vez no existe, me dijo, ahí está tu significado, me dice, ahí está lo tuyo. Ahí está el resultado de lo que vos haces. Porque vos no tenés idea de lo que vos significás. Porque había días que cuando yo tenía mis ataques de pánico, viste, y no tenía ganas de venir a hacer programa, y no venía. No iba a hacer el programa. Me acuerdo cuando yo iba a Reiki, Ana María un día me retó. A mí una persona de psicología me dijo, no tenés que hacer radio porque a vos te hace mal, me dijo. Y yo pensaba que para mí era bueno, porque yo tal vez me llevaba mucha carga de lo emocional de lo que a ustedes les pasaban. Que tal vez era ayudar, pero también tenía que aprender a que tenía que seguir. Entonces eso me ayudó. Y un día Ana María me dijo, está muy mal lo que usted hace, me dice. ¿Usted sabe que hay personas que lo están esperando? Yo no tenía que escuchar su programa, dice. Y su programa, dice, no es casualidad. Su programa, dice, da mucha energía. Hace entender mucho lo que realmente a muchos de los que están del otro lado les pasa, o les ha pasado, o le está pasando. O tal vez le va a pasar, me dijo.
Usted no tiene que hacer eso. Está muy mal lo que hizo. Me pegó una retada ese día, Ana María. Y les digo la verdad, la única vez que no he hecho programa siempre fue con un aviso. De decirle, el próximo sábado no voy a estar por tal motivo, porque iba a una carrera con Rodrigo, porque iba a estar en un cumpleaños, por lo que voy a hacer. Y realmente entendí lo importante que era, porque después aprendí también que un día también había una señora Cristina, que su esposo, me acuerdo que siempre esperaba que sean las 17 horas para poder escuchar el programa, que él estaba enfermo y estaba en una cama. Y cuando falleció su esposo, Cristina me llamó y me dijo, no sabés lo que era, Miguel. Él siempre llegaba a las 17 horas y lo primero que me decía que le prenda la radio, porque no se podía mover en la cama. Él estaba inmóvil. Pero lo único que tenía era el sentido, el olfato y los ojos. Después solamente dependía de mí. Entonces, yo digo, es verdad lo que dice Ana María. ¿Entienden? Disfrutemos. Si te levantás a la mañana, abriste los ojos, te fuiste, no sé, a ponerte, no importa la ropa que tengas. Peor es ponerse una bata de un hospital, cuidado. No importa la ropa que tengas, peor es ponerse la bata de un hospital. Entonces, cuando te ates los calzados, y no importa qué marca de zapatilla uses, acordate que hay otros que no tienen sus piernas. Cuando realmente vos estires tus brazos para abrazar, cuando vos abras los ojos para ver un amanecer, recuerda que hay personas que no tienen sus manos, hay personas que no pueden moverse, hay personas que no pueden ver un amanecer, ni mucho menos ver el rostro de su ser querido. ¿Entienden? Entiendan. Disfrutemos de la vida. Es única. El mañana no existe. El dentro de un rato no sabemos. El momento es ahora. Es en este instante. Salud, señores. Viva la vida.

0: Bueno, señores. José del Molino me dice que le gusta cualquiera, me dice. Amar Azul, cualquier cumbia, me dice. Así que vamos a buscar algunas cumbias por ahí que tengamos.
1: Pura autoridad.
0: Mira, yo lo primero que vi, ¿querés que te diga la verdad? Amor de Millonario por los Palmeras. Es para vos, José. ¿Sí? Ya viene Lurra, Abel Pintos, que me falte todo, dice. Me lo estaba pidiendo por acá. A ver. Lucía, ahí está, Lucy, me estaba pidiendo. A Lurra, Abel Pintos, que me falte todo. Vamos, ¿qué más? A ver. Agustina me dice, hola Miguel, soy Agustina, acá estoy con mi amiga María Inés, seguimos tomando whisky verde, dice, qué lindos temas. Y cuántas verdades, amigo, dice, como siempre, por más música la recuerdo todos los sábados, que no afloje, vamos, aguante la selección, dice, vamos Argentina, carajo. Hoy metemos tres, me dice. Por favor, que sea cero. Desde atrás.
1: Enzo Fernández.
0: Dice Los Ángeles Azules. El que vos tengas a mano, Miguel, dice. Como toda la música, muy buena. Gracias, muchacho, dice. Gracias por todo, amigo.
1: La canción sube la caloneta.
0: Beso muy grande para Silvita Teleche, amiga, compañera. Que mañana a partir de las 9 de la mañana está aquí en la 90.5 FM Libertad. Claro, la radio. Con sus 41 años de vida. Y nosotros desde acá, junto a la música del recuerdo, a Silvita, mañana a las 9, le hacemos el mejor aguante, claro. Porque aquí está la radio. FM Libertad 90.5. La que le da sintonía a tus oídos. Buena vibra, amiga. Saluda a Jorge, saluda a toda la familia y vamos a Argentina hoy, Silvita. Vamos, caloneta.

0: Qué bárbaro, señores. Bueno, señores, ahí vamos, vamos, vamos, vamos, vamos.
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0: 10 grados la temperatura en la ciudad de Cayuela, provincia de Buenos Aires, República Argentina. La sensación térmica, también 10. 10 de 10. Lurga, Abel Pintos, que me falta.

0: Bueno, familias, así estamos escuchando Los Ángeles Azules, María Becerra, El Amor de Mi Vida.
1: Beso muy grande para Cata, que está ahí con Silvana, con mi amiga. Beso muy grande, 94 años, señores. Aprendan de la vida. Ustedes sigan nomás yendo al gym y todo, ¿viste? Que Cata, mirá, Cata va. Beso muy grande, Cata, buena vibra. Decime, Silvana, Cata, ¿qué te gustaría escuchar? ¿A quién? Decime qué artista te gustaría escuchar, qué tema. Dale, beso muy grande. 94 años y en poquitos días va a estar cumpliendo 95 primaveras, señores. Mirá, ahí del otro lado están los muchachos de siempre, le puse yo, los apodamos. Yo soy el pibe y ellos son los muchachos de entre 80 y 90 años. Así disfrutamos, familias. Buena vibra para Cata, qué lindo, qué lindo, qué lindo ejemplo de vida, por favor. Que nos pase la receta, por favor, Cata. Queremos saber de qué se trata.

Para José del Molino que viene de hacer la ronda. Ahí está la vigilancia, vamos. ¡Opa! ¡Eso! Amor de millonario. ...22, 26... ...47, 41, 65... La vía de comunicación, vamos.

0: Bueno, familias, así estamos y vamos a disfrutar de este tema, me parece. Miren qué tema de Cacho Castaña, un recuerdo de Cacho de Buenos Aires, Cacho Castaña. Y si vamos a estar dedicando, ¿saben para quién? Para esa persona que recién hablábamos, que tiene 94 años, nos está escuchando y el tema que ella eligió es este. Esto realmente es una letra de la hostia, Cata. Beso muy grande, mi amor. Salud, salud por tu vida, salud por tus años, salud por lo que viviste. Te queremos, Catita.
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Bueno, señores, con esto está todo hecho, la 94 Primavera de Jata. Creo que está acá solamente de cómo se llega, de vivir a mi manera. Y nada, ahí me mandó una foto, hermosa foto. Un beso muy grande, Catita. Ahora te voy a mandar un beso yo también para que lo recibas. Me mandó una foto aquí Silvana. Les cuento a todos, ¿sí? Tirándome un beso. Mi amor, mi vida. Tiene una cara de un ser... ¿viste esa persona cuando tienen un ser maravilloso, que tienen una transmisión? Por más que la veas por medio de una foto, que gracias a Dios esta tecnología, que para estas cosas son lindas, ¿sí? No para otras, no tanto, pero para esta sí. Beso muy grande, mi amor. Beso, Catita. Y me dice, ahí te tira, dice, besos, la amo. Es un amor de persona, dice. No sabes los lagrimones, esta mujer es parte de mi vida. Hace 3 años que, bueno, Silvana está con ella, le hace compañía, la ayuda, y es muy importante, es muy importante cuando vemos estas situaciones que están al alcance de nosotros nada más, ¿no? Y a uno realmente le llena el alma. Yo digo que, viste que corazones hay corazón, pero el alma es el lugar más profundo y más lindo que tiene un ser humano. Es el más sano y es el más saludable, que realmente ahí se guarda los mejores momentos. Salud, buena vibra, Catita. Beso muy grande, mi amor. Y nada, decime, Silvana, cuando es la fecha de Catita, de su cumpleaños, de sus 95 primaveras, que muy pronto es. Nada, qué bárbaro, qué lindo. Qué lindo que son estas cosas, ¿no? Cuando realmente vale la pena, que vos decís, che, hoy valió la pena, a pesar de un día gris, con lluvia, viste que vos decís, estoy durmiendo la siesta, viste, estoy calentito, viste, me puedo quedar en casa. Y uno cuando viene con estas cosas aquí, y no sé de dónde salen, cómo nacen, pero realmente surgen, porque somos así, somos la magia de la radio. De aquí, claro, la radio, 90.5 FM Libertad, señores, vamos.

mi vida. No, tienen que verla, no, mortal. No, está con la bubucela, está con la bandera, el gorrito de Argentina, mi amor. El 21 de julio. Ay, Silvana, decime, ¿qué es? Está ahí a un piso, está ahí nada más, de Leonina. Porque yo soy 22 de agosto, justo cierro Leo. Beso muy grande, Catito, mi amor. Estás hermosa, genia. Está con la bubucela ahí, no, mortal.

0: gracias, Miguel, de corazón grande. Te quiero muchísimo, muchísimo. Sos muy, vas a llegar a un gran locutor. Seguí así.
1: Gracias, mi amor. Gracias, Catita. Beso muy grande, mi vida.

0: dice por acá. Dice, aquí, me dice, acá me dice Silvana, dice, mirá, dice, qué buen mozo, che, dice. Beso muy grande, Cata, gracias, mi amor, muchas gracias. Son 54 años, soy un pendejo, soy, ¿viste? Beso, Silvana, buena vibra, amiga. Que tengan un buen fin de semana, que en Argentina hoy, vamos. A ver, Nelly, nuestra cocinera amiga. Hola, dice, buenas tardes, amigo. Dice, ¿cómo anda? Dice, yo por suerte bien. Dice, acá escuchando la música del recuerdo y mateando. Besitos para todos, los quiero. Nosotros también te queremos, cocinera amiga. Vamos.
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0: Bueno, se va Banda 21 que teníamos de cortina. Y ahí está para ella, que sé que le gusta mucho. A Nelly, nuestra cocinera amiga. No me lo pidió, pero sé que a ella le gusta el León Santafesino. Leo Mattioli, en el recuerdo. Carta al corazón.

Bien, familias, así vamos disfrutando. Beso muy grande para Carmen, del barrio Libertad, me pedía Baila Vanidosa de Fernando Madariaga. Muy buen programa, Miguel, y vamos a Argentina, hoy que ganamos. Ahí vamos, vamos, vamos. Ahí está, Fernando de Madariaga, Baila Vanidosa.

0: señores.
1: Bien, señores, dice así, vamos de poquito a poco.
0: De el noroeste de la
1: María Cristina del 1 de mayo.
0: Y para todo el país.
1: Tenemos algo. Nos cautiva Miguel y tenemos muchas ganas de bailar, dice, a pesar de la lluvia. Algo de Luciano Rocha, me dice. Alto voltaje, vamos. Buena vibra para todo el 1 de mayo. Y aguante la selección, vamos, vamos, aguante corazones, me dice.

0: Bueno, señores, me estaban diciendo si entraba por ahí. Pero cómo no. Olvídate.
1: Perú, México, Chile.
0: 20 minutos de la hora 19. ¡Vamos! Hay que enterrar la batata.
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0: lo que pasó. Esto es poniendo.

0: ustedes, señores. Y ya que vino Rodrigo, viste, lo pidió el cordobés. En aquel material, la leyenda continúa. Y nosotros seguimos haciendo este viaje imaginario. ¿Se acuerdan de esto? A ver, a ver.
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0: Abrazo muy grande para Mardecito, marido de Silvana, que está ahí del otro lado, me manda un mensajito. Abrazo muy grande, amigo. Buena vibra, nada que agradecer. Agradecer a la vida, que realmente seamos personas gratas de cruzarnos y de poder existir y saber que estamos siempre.

0: Noruega e Inglaterra empatan.
1: Tienen novia y no la llevan.
0: 1-1. En el transcurso de 62 minutitos ya del segundo tiempo.

0: 13 minutos del partido, sacando la cuenta 63. Ahí vamos.
1: ¡Oh, qué lindo esto!
0: Esto es un viaje imaginario por alubios.

22, 26, 47, 41, 65, 1845. La dirección de aquí, de la radio, Radio FM Libertad 90.5, en la ciudad de Cañuelas, provincia de Buenos Aires, República Argentina. Argentina, hasta la muerte hoy, a partir de las 22 horas. Mientras tanto, Inglaterra, Noruega empatan 1-1. Y aquí va a salir el rival de Argentina. Y bueno,

Argentina-Suiza que se enfrentaron en el 2014. En el cual Argentina le ganó 1-0 en el alargue. Yo no quiero alargue, por favor. Pero bueno, nos hemos enfrentado ya con Suiza en el Mundial 2014 Brasil, ¿eh?

El martes se enfrenta Francia-España, a partir de las 16 horas, ¿sí? Nosotros, ganando hoy, nos enfrentaremos con el ganador de Noruega e Inglaterra el día miércoles, a las 16 horas también. Yo ya estoy ahí en la semifinal, final, olvídate. Nada me saca de este amparo que tengo, tan intuitivo de que realmente vamos por el bicampeonato, señores. Me gustaría Inglaterra, semifinal Inglaterra, me gustaría. Y la final me gustaría para decir aquella finalísima que quedó postergada, ¿vieron? Con España. Me gustaría agarrar un Yamal, un Yarzábal, a ver qué tan delanteros son, a ver qué tan buenos sos vos, nenito. Juega bien el mocoso, pero ya es muy cara rota y muy mal educado ya.

Es como el Mbappé, ¿viste? Está bien, buen jugador, me gustaría tenerlo en mi equipo, obviamente, ¿por qué no? Pero no me gusta la fanfarroneada, ¿viste? La canchereada no me gusta. Es como que cuando te caigas, ¿viste? Vas a resbalar y vas a pasar la lengua por arriba de una chile y te vas a cortar mal. Y van camino a eso, ¿eh? Van camino a eso. Es como los árabes el otro día, ¿viste? Ya estaban campeones del mundo, ¿viste? Ya hacía el tiempo todo. Me gustó la de Lautaro cuando la llevó a la pelotita contra el banderín del córner. Como diciéndole, mira, así se hace el tiempo. Mirá. Alma de potrero era eso, ¿eh?

10 grados la temperatura en la ciudad de Cañuelas. 9 grados la sensación térmica. Cielo capotado, llueve, llovizna. Pero den un buen domingo, cuidado, señores. Ya para lo que es la previa del partido, ya nos esperan lluvias, supuestamente. Bueno, vamos.

Williams, no entremos en detalle. Ya está. Y masticaba Ginny y miraba por abajo de los Ray-Ban, dice.

0: Qué mal elegiste, qué mal comparaste.
1: Ya no puedes parar.
0: Es lo único que queda decir, ¿viste? Qué mal elegiste, qué mal comparaste. Claro, uno iba, ¿viste? Pero si quedaba esperando, y vos decías, se me va.

Claro, viste, y voy a hacer. Y con todo esto, voy a hacer. Uno es como que renueva la memoria y viene la juventud, viste. Pero claro, voy a hacer. El hecho era que, voy a hacer. No bailaba, pero sí aceptaba fumar un cigarro. Yo digo. Recibimos el pucho, digo, no cuesta nada, digo, una vueltita nada más. Mire, uno soñaba, es como a mí, gordo, ¿no? Es claro, es como verla a usted caminando, o va a un lugar y la ve a usted de minifalda, maquero, sentada ahí con su papi y sus hermanas. ¿Tiene hermana, tiene usted? ¿Usted? Cigarro no, gordo, pero no soy delicada. Un beso no se le niega a nadie, gordo. Pero y al final, gordo, ¿cuál fue la historia? No, la historia fue que nada. Después pasó mucho tiempo, pero mucho tiempo pasó. Ah, no mucho, pasó. Y entonces, gordo, nada, resulta que un día me... Era tan loco, era todo. Que llegué hasta manejar el auto, todo. Y vos tenías el paquete ahí, pero no te animabas, ¿viste? Pero, gordo, ¿nunca se animó? Es que no, mira, en ese sentido era muy educado y era muy... Era muy fiel, gordo. Esa es la palabra. Pero y entonces, y bueno, veo, ahí está el tema. Y no intentó, gordo, ese hombre. No, nunca intentó, no. Siempre miró, observó y gustó.

0: Pero él, ¿qué pasaba, gordo? ¿Usted quiere saber que yo le cuente la historia de él y de ella? Ella no. Qué mal eligió, gordo, ¿no? Encima te dice con el tono. Le dice, sí, le sigue diciendo todavía. Pero bueno, uno no es que era lento, sino que uno es como que... De hacer, él no es que era lento, digámosle, él no era lento, pero es como que él esperaba que le diga, che...
1: Camina como una modelo.
0: ¿No me acompañás? ¿Y él qué hizo? No, lo acompañó, un día a la noche lo acompañó, sí, la llevó a la casa... ¿En serio, gordo? Sí. Todavía se le ensució el pantalón vaquero, se lo limpió todo bien con un trapito mojado que tenía ahí en su casa con su papá. Y él la volvió a llevar hasta ahí. ¡Es un revoludo! ¿Y el vaquero cómo era, gordo? Era un vaquero, un jean clarito, el color magua.

qué bárbaro, ¿no? Y entonces, gordo, nada, la prima decía. ¿Qué le decía la prima? Dale. Pero uno ya sabía que mi amigo, ¿no? Sabía que ella ya estaba con él. Entonces, era interferir en un lugar donde no quería. ¿Y por qué, gordo? Porque ella eligió. ¡Ni pedo! ¿Por qué, gordo? No, porque si no, a mi amigo le iban a matar. Y firmas un pacto que cura. Encima era vecino de mi amigo. Pero no se cumple. No me digas, gordo, que era del barrio. Sí, no, eso no es nada. Y después fue a vivir al barrio. Y después fue amiga de él en el barrio.

0: Bueno, familias, así estamos, ¿eh? Realmente nos estamos divirtiendo muchísimo. Espero que estén disfrutando de toda esta música. Buena vibra para María Inés. Gracias, María Inés. Muchas gracias por tu palabra. Miguel, la verdad, un programón. Qué manera de pasar música, qué manera de tener mensajes. Un saludo a toda tu audiencia, me decía. Y lo mejor como siempre. Buen fin de semana y vamos con Argentina hoy, ¿eh? A morir, dice. Hoy ganamos 3-1, me dice.
1: Toma, así que vamos a perder 1-0 primero. No me jodas, viejo. No me dé el resultado, por el amor de Dios. No quiero leerlo.
0: Acá están las cuarteteras de siempre también. Marisol, Rosa, Esther, Adriana, Mario, Gustavo, Aníbal, Jorge. Nos sacamos la boina, nos sacamos el sombrero, Miguel. Programón, dice, muy linda música. Y aguanta el cuarteto, me dice. Me encantó el tema de Sabroso, ¿de qué te vale?

Lo bueno es que cuando te dicen, hoy me levantaste el ánimo, vos decís, gordo, estás para levantar todo. Qué susto cuando me dijeron, hoy me levantaste. Digo, bueno, por favor, Dios salve América.

0: Bueno, señores, lo bueno es eso, que realmente en estos minutos que estamos de 180 minutos, la pasemos bien. ¡Vamos!
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0: ¿Viste cuando dicen que piensan en vos, viste? Pero vos ya no sabés, no. ¿Qué mal elegiste? ¿Quién canta ese tema? ¿Qué mal elegiste?

0: Acá está, acá está, acá está, acá está, acá está, acá está, acá está. Acá está, sí, sí, sí, sí, sí. Dedícaselo a ella, gordo.
1: Señor amante, qué mal elegiste. Eugenia Quevedo, Ángela Leiva, la banda de Carlitos.
0: Dedícaselo a esa chirusa, gordo. Dedícaselo a esa, a la mujer.

0: Bien, bien, familia, beso para Nelly, nuestra cocinera amiga. Abrazo grande, amiga. Vamos. Ahí está.
1: Angie.
0: A ver, ¿qué mal elegiste? Vamos.
1: ¿Qué mal elegiste, Angie? ¿Cómo te parece? ¿Otra vez?
0: Eugenia Quevedo. Saludo para Silvana, ahí está.

últimos tres minutos, familias, de estos 180 minutos que ha sido desde las 17 hasta las 20 horas, aquí, claro, en la Radio Radio FM Libertad 90.5, la radio que le da sentido en sus 41 años a tus oídos. Bueno, señores, una linda cumbia me pedía por ahí Agustina. Empezamos la previa con una picadita, Miguel me dice. Estamos a 2 horas. ¡Opa! ¿Y qué elegimos? Peluche, veleta loca.

79 minutos del partido Noruega-Inglaterra, siguen 1-1. 11 minutos le separan ya para complementar y terminar de este segundo tiempo, que hasta ahora hay alargue. Mientras tanto, la cita es la mejor. Albiceleste, nuestra celeste y blanca, la selección argentina a partir de las 22 horas frente a Suiza. Y ahí saldrá el ganador para jugar la semifinal de Inglaterra-Noruega. España-Francia el martes a partir de las 16 horas. Ya está la semifinal. Una final anticipada, dijo Yamal. Pobrecito.

Bueno, familias, estamos llegando al final. Gracias a todos, a todos los que se comunicaron, que llamaron al 2226-474165. Sí, pueden enviar mensajes y también llamar ahí, para que ustedes, bueno, les sea más fácil. Bueno, nada, lo mejor para todos ustedes, gracias. Gracias por estos 180 minutos. Espero que lo hayan pasado bien. Gracias a todos los que se han conectado, a todos los que realmente se sumaron, sí, que nos volvieron a descubrir y que por lo menos la pasamos bien, de eso se trata. Nada, hoy a partir de las 22 horas, lo que más les pido a todos, sí, por favor, encarecidamente, de lo más profundo de mi alma, que por favor intenten de ir a festejar, si es que lo hacen, pero con mucho respeto, con mucho cuidado. No hagamos daño, no lastimemos, no le arruinemos el momento que realmente muchos quieren hacer, que es pasarla bien y disfrutar y festejar sanamente, ¿sí? Porque de eso se trata. No hagamos una locura. Por favor, al amigo, al papá, a la mamá, al abuelo, a la abuela, al tío, a la tía, al primo, lo que sea, ¿sí? Cualquiera. Hagan un manto de piedad, por favor. Lo del otro día, la verdad me lo guardé a esto para el final porque es muy triste lo que pasó. Voy a contar algo. Yo soy una de las personas que no soy de ir a festejar. Yo me acuerdo, miren lo que les digo, ¿no? En el 78, cuando salió Campeón Argentina, yo apenas tenía 7 años y me acuerdo que fui con mi papá, pero era una época que realmente, bueno, era una época difícil. Sí, porque estaba la dictadura, todo ese problema que había en nuestro país, todo ese quilombo, pero realmente no se escuchó de esas cosas así. Fue algo que realmente, bueno, digámosle que muchos dijeron, ¿no? Que se tapó, porque se acomodó, porque no sé, no importa. En el 86 fue el último mundial que viví con mi viejo y no estuve en mi casa. Fui a casa de otra señora, de otra amiga. Yo era un adolescente de 15 años, pero a lo que voy es que tampoco lo hice, mi papá tampoco, pero también se pudo disfrutar mucho, y una época que se pudo. La del 2022 fue una locura, fue tremenda, pero aquí nosotros lo hicimos, pero lo hicimos muy bien. Y esta vez no era una final, yo creo que no era para hacer tanta locura. Sí, para festejarlo estaba bárbaro, porque se dio vuelta el resultado, porque fue un partido difícil, porque parecía que era una final, porque la jugada de Paredes, ese pie que pone ahí, creo que hubiese sido, listo, el final de todo. Pero yo lo que voy, que no se necesita tanta locura. Es hacerle daño, es arruinar la vida de una persona y de una familia, y de amigos también. Entonces, digo, che, ¿qué pasa? ¿Es para tanto? Yo terminó el partido, yo me fui a trabajar, ¿sí? Yo me fui a trabajar. Realmente yo agarré por dedicarme, llegué a Uruguay para doblar el monolito, y digo la verdad, era una locura. Una mujer en el auto con los hijos colgados en la puerta, cortando camino por arriba de la Shell, no era necesario. Y yo la verdad iba con mi hijo para el trabajo y estaba bueno el augurio, estaba bien la euforia, la locura del festejo, pero no era para eso, no era para atropellar, para cruzarse, para desesperarse. Y tal fue así que mi hermano, Vero, mi cuñada, mi

sobrina Jade y Ruby y una amiga estaban en la casa. Y la amiga tenía a los papás acá en el centro. Y Marcelo, de verdad, es como yo, no va. No va. Aunque digan que somos amargados por ahí, pero yo quiero morir con la mía. Yo quiero morir con la mía. Yo quiero festejar en mi casa con mi familia, disfrutar el laburo, el grito, no sé, la puteada, lo que salga. La cábala, lo que sea. Pero yo lo hago a mi manera. Entonces, ellos vinieron aquí y estuvieron parados ahí, a pocos metros, porque el video que yo veo de Vero en el estado era en el mismo lugar donde había pasado lo que pasó. Le quitaron la vida a una persona de un piedrazo. Yo digo, loco, digo, ¿qué carajo pasa? Pues estamos todos tarados, estamos estúpidos, estamos idiotizados, colgados de un techo. La seguridad que realmente tiene que estar no está. Y cuando tienen que hacer las cosas no las hacen. Y cuando tienen que agarrar a alguien se equivocan y no agarran a quien tiene que ir. Y no le dicen las cosas a quien. Y no. La verdad, yo creo que hay que hacer un parate. Y de verdad, festejemos por una locura. Festejemos por una locura linda. Porque está lindo festejar, comer la picada, la previa, tomar una cerveza, un vinito, un asadito, lo que sea. No importa, si sea un paquete de criollita, no importa. Pero digo, si vamos al centro a festejar, vayamos con ganas. No puede ser que yo me despida de mi amigo, me mande un video cuando me suba a mi auto y que a los dos minutos me están diciendo, como me decía mi hermano, él dejó a mi cuñada y a Jade y a Ruby aquí en la plaza, y cuando Marcelo llegó al trabajo porque tuvo que ir de urgencia, porque no tenía que volver, porque cumplió el horario, porque fue más temprano, entonces cuando llegó allá le manda el mensaje a Ruby y le dice, che, papá, vos sabés, y había pasado 5 minutos nada más. Y yo digo, a ver, digo, puta, digo, y mira si justo que yo fui hoy con mis hijas o mis hijos y justo viene una piedra de la nada por un tarado y me arruina la existencia, porque por más que haga lo que haga, ya está. ¿Cómo retrocedo eso? Entonces, digo, chicos, chicas, señor, señora, si tienen ganas de pelearse, peleense en su casa. Si tienen ganas de matarse, mátense en su casa. Si tienen ganas de tirar piedra, vayan al campo y tiren piedra. Hagan lo que quieran. Pero no hagan locuras. No arruinemos la vida, la existencia, la vida de otra persona. Porque, digo, ustedes imagínense, hoy, nosotros estamos con toda esta locura, pero esa familia, por un inadaptado, está arruinada. 46 años, ¿escuchaste? 46 años, una persona que hacía el bien, acompañaba a chicos en fiesta, estaba con un bombo, compartía con el amigo un guaney comiendo algo, tomando algo, como lo hacían siempre, con sus cábalas, salir afuera, disfrutar, festejar. Yo digo, y estoy parado y viene algo de la nada y me quitó la vida, me quitó a mi ser querido, me quitó a mi marido, a mi papá, a mi tío, a mi abuelo, a mí. Yo digo, loco, paren, dejémonos de joder. Está bueno lo de hoy, disfrutémoslos, pero por favor les pido, ¿sí? Desde lo más profundo de mi alma, si lo hacen, háganlo un distinto, festejemos, abracemos, no, gritemos, saltemos, pero no hagamos locura, no necesitamos ir a un lugar donde hay que festejar una gloria tan linda de disfrutar de 100, no sé, de 90 minutos, 120, lo que sea. Pero disfrutemos, ¿eh? La vida es única y esta es tan linda. Entonces, vale la pena, ¿eh? Nada. Vamos, selección, ¿eh? Vamos, Argentina. Nada. Donde estés, amigo, vos, bueno, el bombo, desde allá del cielo, hacelo vibrar, ¿eh? Acompañá a todos nosotros de acá, desde lo más profundo del alma. Ayer estuve viendo a Tití Fernández, el otro día hizo los años de su hija, 12 años ya. También del Topo Gómez, el 9 de julio, periodista de la red. Tan trágico fue Brasil, tan triste. El 14 ahora justamente va a ser Carlitos Corbelia y Soca. También aquel mismo año, un amigo de siempre, de mi familia, de mi papá, de mi mamá, mío también, de mi hermano, de mis hijos. También va a ser 12 años que él físicamente no está. Señores, hay por mucho, hay por más. Vamos por más, vamos selección. Nada, lo mejor para todos ustedes. Y espero que el próximo sábado, cuando venga, digamos, mañana, mañana jugamos la final. Así será, señores. Chau, chau. Y no se olviden, los quiero mucho.